Siendo antes de la compra, pegarle el perfil. Más que lo quiera.